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1: Mega operativo para desarticular facción de Tren de Aragua deja más de 30 detenidos en 4 regiones. Un mega operativo se desarrolló este martes de forma simultánea en 4 regiones del país para desarticular una facción del Tren de Aragua. Según los antecedentes recabados por Radio Bio Bio, la diligencia a cargo de la Policía de Investigaciones en coordinación con la Fiscalía se ejecuta en las regiones Metropolitana, Maule, la Araucanía y Los Lagos. Se trata de un procedimiento coordinado a través del Sistema de Análisis Criminal y la Fiscalía Supraterritorial en el marco de una investigación desarrollada durante varios meses con equipos especializados de la PDI. Durante los allanamientos se detuvo a más de 30 personas por su participación en esta organización criminal, siendo en su mayoría ciudadanos venezolanos. Además, se incautó droga y elementos usados para la venta de sustancias ilícitas. Esta facción del Tren de Aragua estaría asentada en la región de la Araucanía y tendría el control de la venta de drogas. La información preliminar da cuenta de que las sustancias provenían del norte del país y se entregaban en la región metropolitana para luego trasladarlas al sur. Una vez que en la Araucanía eran redistribuidas y comercializadas en las carreteras y a traficantes locales. Steinert pidió dejar sin efecto fallo de la Contraloría en su contra. La exministra de Seguridad, Trinidad Steinert, presentó una solicitud de reconsideración para que la Contraloría General de la República anule el fallo emitido en su contra, que fue dado a conocer el jueves 1 de julio recién pasado. En dicho dictamen, el órgano contralor estableció que la ex autoridad excedió sus facultades al solicitar información sensible y detallada sobre una investigación penal en curso apenas 48 horas después de haber asumido su cargo el 11 de marzo. A través del dictamen, el ente fiscalizador analizó el polémico oficio reservado número 28, mediante el cual Steinert requirió a la PDI una nómina detallada de los funcionarios de una brigada antinarcóticos vinculados a una causa con un RUC específico, investigación al clan Chen en Iquique. Ahora, a través de un documento de 26 páginas y patrocinado por el abogado Rodrigo Irarrázaval, la exministra pide dejar sin efecto la conclusión que apunta en su contra, ya que considera que existen errores en derecho en cada uno de los pasos argumentales del dictamen. Por ello, solicita que se anule esta resolución, declarando en su reemplazo que el oficio reservado número 28 del 13 de marzo de este año se enmarcó en las atribuciones que confieren a la autoridad ministerial de los artículos 3 y 6 de la ley 21.730 y que no ocurrió a su respecto infracción al deber de abstención. Se creó en Chile. Panaderos expresan su molestia tras intención de Bolivia de declarar marraqueta como patrimonio. Luego de que panaderos bolivianos anunciaran que buscarán que la marraqueta sea declarada patrimonio de la humanidad, gremios del país expresaron su molestia y zanjaron que este tipo de pan se creó en Chile. En conversación con EMOL, el presidente de la Asociación Gremial de Industriales del Pan, Indupan, y la Federación Chilena de Industriales Panaderos, Fechipan, Juan Mendiburu, mencionó que la situación nos pilla de sorpresa porque el año 2024 en Perú también se hicieron declaraciones que la marraqueta era peruana. No hubo discusiones ahí y ahora salen los bolivianos. Lo que está claro es que la marraqueta, según nuestros antecedentes, se creó en Chile y se fue expandiendo hacia el norte de Chile, llegó a Perú y a Bolivia en el área del Pacífico, afirmó. Mendiburu señaló que desde el gremio se han hecho los esfuerzos para relevar la importancia de este tipo de pan en el país, ya que desde Fechipan en 2023 hicimos una solicitud al Ministerio de Culturas de declarar la marraqueta chilena como un patrimonio nacional. Tuvimos varias reuniones en el 2023 y el 2025 se han rechazado. La verdad es que no nos pescaron mucho. Este año empezamos a ver de nuevo si podemos hacer algo con el Ministerio de las Culturas, porque la marraqueta en Chile es un pan muy importante, el pan más consumido por los chilenos y queremos que sea un patrimonio, mencionó. En ese sentido, relató que la marraqueta es el pan más querido. Cuando hay un partido de fútbol, la marraqueta es la más comida, es la más crujiente. Hay un montón de temas con la marraqueta, entonces mi intención es declararla como un patrimonio chileno. Añadió que hay que destacar que la marraqueta boliviana es distinta a la chilena, no son iguales. La marraqueta chilena es única porque vienen dos marraquetas pegadas y a la vez cada una se divide en dos. La marraqueta boliviana es una sola unidad y es una especie de bollo, una forma no muy regular, no tiene la franja al medio, no es igual. Ojalá tengamos suerte, continúa. A lo mejor nos puede ayudar que tengamos competencia, así lo podemos hacer más rápido que los bolivianos, cerró el líder de Indupan, Ife Chipán.
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2: Damos paso a las informaciones regionales a esta hora en Panorama Regional. La Delegación Presidencial Provincial de Chañaral, en conjunto con SENAPRED, llevó a cabo una simulación para fortalecer la respuesta ante una eventual emergencia por tsunami. La actividad se realizó en la Escuela Angelina Salas Olivares, designada como punto de encuentro y albergue, y permitió evaluar la coordinación entre carabineros, la Armada y otros equipos de emergencia. El delegado presidencial, Sebastián Urrejola, destacó la importancia de estos ejercicios para perfeccionar protocolos y tiempos de respuesta. También se sumó la jefa del Departamento de Gestión de Emergencias de SENAPRED, quien valoró los resultados positivos del simulacro. La actividad concluyó exitosamente, reafirmando el compromiso de seguir trabajando en la preparación de las instituciones ante desastres naturales. En otro ámbito informativo, la mañana de ayer, la comunidad educativa de la Escuela Bruno Zavala Fredes en Copiapó se manifestó para dar a conocer serias problemáticas que afectan tanto las clases como la seguridad en el establecimiento. Los apoderados denunciaron la desvinculación de profesionales clave para el aprendizaje de los alumnos, generando preocupación entre los padres por el futuro educativo de sus hijos. Ghislaine Gajardo, vocera de los apoderados, expresó su inquietud frente a la inestabilidad en el cambio de profesores, además de informar sobre cortes frecuentes en la red eléctrica y la presencia de palomas que generan condiciones insalubres. Los manifestantes hicieron un llamado al Servicio Local de Educación Pública de Atacama, pidiendo que se tomen medidas urgentes para resolver estas problemáticas que afectan a la comunidad escolar.
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1: Panorama Regional, revisamos noticias internacionales. El dolor continúa en Venezuela. Piden no demoler edificios sin sacar cuerpos tras terremoto. Habrían 30.200 desaparecidos. Familiares de víctimas de los terremotos ocurridos hace 12 días en Venezuela pidieron este lunes en La Guaira, la zona más devastada, que se detenga la demolición de los edificios al borde del colapso tras argumentar que todavía quedan cuerpos por recuperar. Funcionarios de la Fuerza Armada, Protección Civil y otros cuerpos avanzan hace días con la identificación de edificaciones que deben ser demolidas o declaradas como habitables en distintas zonas de los 7 estados afectados por estos terremotos. Nosotros no podemos permitir que hagan demolición de este edificio cuando hay todavía tantos cuerpos de familiares que rescatar, vivos o muertos, indicó a la agencia EFE Michel Gutiérrez, de 30 años, y quien desea desesperadamente encontrar a su papá para darle sepultura. Explicó que el cuerpo de su padre se encuentra sepultado en un edificio en Katia Lamar y denunció, como otros, que no ha recibido ayuda gubernamental y que solo han llegado grupos rescatistas internacionales a la zona. De hecho, en el lugar se encontraba un equipo de México. No tengo nada, pero la verdad es que no me importa eso. Solo quiero recuperar a mi papá y darle la sepultura y acabar con este sufrimiento, porque estar 12 días aquí es una agonía, porque ya tenemos 12 días y no sabemos hasta cuándo vamos a mantenernos así. Respeten su firma. Irán congela negociaciones con Estados Unidos mientras Trump amenaza con terminar el trabajo. Irán advirtió este martes que las negociaciones para alcanzar un acuerdo definitivo con Estados Unidos no comenzarán mientras el presidente estadounidense Donald Trump continúe amenazando a la República Islámica. La determinación ocurre después de que el republicano afirmó que en caso de no lograr un pacto con Teherán, terminará el trabajo con ataques contra infraestructuras y plantas energéticas iraníes. El párrafo 13 del memorando de entendimiento es claro. Las negociaciones sobre el acuerdo final no comenzarán mientras continúen las amenazas. Respeten su firma, escribió en la red social X el ministro iraní de Exteriores, Abbas Araghchi. Trump arremete contra sus aliados europeos tras llegar a Turquía para la cumbre de la OTAN. El presidente de Estados Unidos, Donald Trump, criticó este martes nuevamente a sus aliados europeos tras arribar a Ankara, Turquía, para participar de la cumbre de la OTAN. Luego de aterrizar a bordo del Air Force One en el aeropuerto internacional Esenboga, donde fue recibido por el presidente turco, el islamista Recep Tayyip Erdogan, ambos se dirigieron al complejo presidencial Bestepe para una reunión bilateral. Tal como detalla The New York Times, durante el encuentro el republicano insistió nuevamente en sus reproches contra Europa, que no lo ayuda en su guerra contra Irán. Italia nos rechazó, Alemania nos rechazó y Francia nos rechazó, sostuvo asegurando estar muy decepcionado de la OTAN. A su vez, declaró que asistió a la cumbre solo porque se desarrollaba en Turquía. Tras ser consultado sobre si levantaría la sanción a Turquía para que puedan adquirir aviones F-35, Trump declaró que es una decisión que vamos a tomar. Tenemos una muy buena relación. Turquía ha sido en muchos sentidos mucho más leal que otros países que pensamos que serían leales. Así que sí, es algo que ciertamente vamos a considerar, sostuvo el presidente de Estados Unidos. Nosotros los invitamos como siempre a seguir disfrutando de tu sintonía favorita.
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0: Son las 8 horas 17 minutos.
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1: Son las 8 horas 26 minutos.
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0: Son las 8 horas 47 minutos.
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1: Son las 8 horas, 55 minutos.
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7: Roseanne fue una serie de televisión estadounidense que se emitió originalmente de 1988 a 1997. La serie trata de las vicisitudes de los Conner, una familia de clase trabajadora.

0: Son las 9 de la noche, 16 minutos.
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1: Son las 9 de la noche, 29 minutos.
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Nos diseñaron deliberadamente para aprenderlo todo a través de prueba y error. Por desgracia, se nos educa haciéndonos creer que nadie puede equivocarse.

0: Son las 9:48.
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1: Son las 9 de la noche, 57 minutos.
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1: Power Rangers, una serie de televisión japonesa con franquicia para Estados Unidos, se emite desde el año 1993.

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2: Son las 10 de la noche, 26 minutos.

0: Son las 10 de la noche, 45 minutos.
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Hipocresía se manifiesta en las personas que te aman solo hasta cuando tu presencia les es útil. Su lealtad termina cuando no pueden más sacar beneficio.

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1: Son las 10 de la noche, 55 minutos.
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4: Probablemente usted recuerda una divertida serie animada del año 1961.

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0: Son las 11 de la noche, 17 minutos.
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0: Una vez más recurriremos a la anónima sabiduría popular para expresar una situación que algunos están viviendo en este preciso instante. Los niños y los abuelos son aliados naturales.
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2: Son las 11 de la noche, 27 minutos.
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1: Son las 11 de la noche, 57 minutos.
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1: Family fue una serie de televisión emitida desde 1976 hasta 1980, considerada una de las mejores series de la década de los 70.

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1: Operativo para desarticular facción de Tren de Aragua deja más de 30 detenidos en 4 regiones. Un mega operativo se desarrolló este martes de forma simultánea en 4 regiones del país para desarticular una facción del Tren de Aragua. Según los antecedentes recabados por Radio Bio Bio, la diligencia a cargo de la Policía de Investigaciones en coordinación con la Fiscalía se ejecuta en las regiones Metropolitana, Maule, la Araucanía y Los Lagos. Se trata de un procedimiento coordinado a través del sistema de análisis criminal y la Fiscalía Supraterritorial en el marco de una investigación desarrollada durante varios meses con equipos especializados de la PDI. Durante los allanamientos se detuvo a más de 30 personas por su participación en esta organización criminal, siendo en su mayoría ciudadanos venezolanos. Además, se incautó droga y elementos usados para la venta de sustancias ilícitas. Esta facción del Tren de Aragua estaría asentada en la región de la Araucanía y tendría el control de la venta de drogas. La información preliminar da cuenta de que las sustancias provenían del norte del país y se entregaban en la región metropolitana para luego trasladarlas al sur. Una vez que en la Araucanía eran redistribuidas y comercializadas en las carreteras y a traficantes locales. Steiner pidió dejar sin efecto fallo de la Contraloría en su contra. La exministra de Seguridad, Trinidad Steiner, presentó una solicitud de reconsideración para que la Contraloría General de la República anule el fallo emitido en su contra, que fue dado a conocer el jueves 1 de julio recién pasado. En dicho dictamen, el órgano contralor estableció que la ex autoridad excedió sus facultades al solicitar información sensible y detallada sobre una investigación penal en curso apenas 48 horas después de haber asumido su cargo el 11 de marzo. A través del dictamen, el ente fiscalizador analizó el polémico oficio reservado número 28, mediante el cual Steiner requirió a la PDI una nómina detallada de los funcionarios de una brigada antinarcóticos vinculados a una causa con un RUC específico, investigación al clan Chen en Iquique. Ahora, a través de un documento de 26 páginas y patrocinado por el abogado Rodrigo Irarrázaval, la exministra pide dejar sin efecto la conclusión que apunta en su contra, ya que considera que existen errores en derecho en cada uno de los pasos argumentales del dictamen. Por ello, solicita que se anule esta resolución, declarando en su reemplazo que el oficio reservado número 28 del 13 de marzo de este año se enmarcó en las atribuciones que confieren a la autoridad ministerial de los artículos 3 y 6 de la ley 21.730 y que no ocurrió a su respecto infracción al deber de abstención. Se creó en Chile. Panaderos expresan su molestia tras intención de Bolivia de declarar Marraqueta como patrimonio. Luego de que panaderos bolivianos anunciaran que buscarán que la Marraqueta sea declarada patrimonio de la humanidad, gremios del país expresaron su molestia y zanjaron que este tipo de pan se creó en Chile. En conversación con EMOL, el presidente de la Asociación Gremial de Industriales del Pan, Indupan, y la Federación Chilena de Industriales Panaderos, Fechipan, Juan Mendiburu, mencionó que la situación nos pilla de sorpresa porque el año 2024 en Perú también se hicieron declaraciones que la Marraqueta era peruana. No hubo discusiones ahí y ahora salen los bolivianos. Lo que está claro es que la Marraqueta, según nuestros antecedentes, se creó en Chile y se fue expandiendo hacia el norte de Chile, llegó a Perú y a Bolivia en el área del Pacífico, afirmó. Mendiburu señaló que desde el gremio se han hecho los esfuerzos para relevar la importancia de este tipo de pan en el país, ya que desde Fechipan en 2023 hicimos una solicitud al Ministerio de Culturas de declarar la Marraqueta chilena como un patrimonio nacional. Tuvimos varias reuniones en el 2023 y el 2025 se han rechazado. La verdad es que no nos pescaron mucho. Este año empezamos a ver de nuevo si podemos hacer algo con el Ministerio de las Culturas, porque la Marraqueta en Chile es un pan muy importante, el pan más consumido por los chilenos y queremos que sea un patrimonio, mencionó. En ese sentido, relató que la Marraqueta es el pan más querido. Cuando hay un partido de fútbol, la Marraqueta es la más comida, es la más crujiente. Hay un montón de temas con la Marraqueta. Entonces, mi intención es declararla como un patrimonio chileno. Añadió que hay que destacar que la Marraqueta boliviana es distinta a la chilena, no son iguales. La Marraqueta chilena es única porque vienen dos marraquetas pegadas y a la vez cada una se divide en dos. La Marraqueta boliviana es una sola unidad y es una especie de bollo, una forma no muy regular, no tiene la franja al medio, no es igual. Ojalá tengamos suerte, continúa. A lo mejor nos puede ayudar que tengamos competencia, si lo podemos hacer más rápido que los bolivianos, cerró el líder de Indupan, Ife Chipán.
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2: Damos paso a las informaciones regionales a esta hora en Panorama Regional. La Delegación Presidencial Provincial de Chañaral, en conjunto con SENAPRED, llevó a cabo una simulación para fortalecer la respuesta ante una eventual emergencia por tsunami. La actividad se realizó en la Escuela Angelina Salas Olivares, designada como punto de encuentro y albergue, y permitió evaluar la coordinación entre carabineros, la Armada y otros equipos de emergencia. El delegado presidencial, Sebastián Urrejola, destacó la importancia de estos ejercicios para perfeccionar protocolos y tiempos de respuesta. También se sumó la jefa del Departamento de Gestión de Emergencias de SENAPRED, quien valoró los resultados positivos del simulacro. La actividad concluyó exitosamente, reafirmando el compromiso de seguir trabajando en la preparación de las instituciones ante desastres naturales. En otro ámbito informativo, la mañana de ayer, la comunidad educativa de la Escuela Bruno Zavala Fredes en Copiapó se manifestó para dar a conocer serias problemáticas que afectan tanto las clases como la seguridad en el establecimiento. Los apoderados denunciaron la desvinculación de profesionales clave para el aprendizaje de los alumnos, generando preocupación entre los padres por el futuro educativo de sus hijos. Ghislaine Gajardo, vocera de los apoderados, expresó su inquietud frente a la inestabilidad en el cambio de profesores, además de informar sobre cortes frecuentes en la red eléctrica y la presencia de palomas que generan condiciones insalubres. Los manifestantes hicieron un llamado al Servicio Local de Educación Pública de Atacama, pidiendo que se tomen medidas urgentes para resolver estas problemáticas que afectan a la comunidad escolar.
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1: En Panorama Regional revisamos noticias internacionales. El dolor continúa en Venezuela. Piden no demoler edificios sin sacar cuerpos tras terremoto. Habrían 30.200 desaparecidos. Familiares de víctimas de los terremotos ocurridos hace 12 días en Venezuela pidieron este lunes en La Guaira, la zona más devastada, que se detenga la demolición de los edificios al borde del colapso tras argumentar que todavía quedan cuerpos por recuperar. Funcionarios de la Fuerza Armada, Protección Civil y otros cuerpos avanzan hace días con la identificación de edificaciones que deben ser demolidas o declaradas como habitables en distintas zonas de los 7 estados afectados por estos terremotos. Nosotros no podemos permitir que hagan demolición de este edificio cuando hay todavía tantos cuerpos de familiares que rescatar, vivos o muertos, indicó a la agencia EFE Michelle Gutiérrez, de 30 años, y quien desea desesperadamente encontrar a su papá para darle sepultura. Explicó que el cuerpo de su padre se encuentra sepultado en un edificio en Katia Lamar y denunció, como otros, que no ha recibido ayuda gubernamental y que solo han llegado grupos rescatistas internacionales a la zona. De hecho, en el lugar se encontraba un equipo de México. No tengo nada, pero la verdad es que no me importa eso. Solo quiero recuperar a mi papá y darle la sepultura y acabar con este sufrimiento, porque estar 12 días aquí es una agonía, porque ya tenemos 12 días y no sabemos hasta cuándo vamos a mantenernos así. Respeten su firma. Irán congela negociaciones con Estados Unidos mientras Trump amenaza con terminar el trabajo. Irán advirtió este martes que las negociaciones para alcanzar un acuerdo definitivo con Estados Unidos no comenzarán mientras el presidente estadounidense Donald Trump continúe amenazando a la República Islámica. La determinación ocurre después de que el republicano afirmó que en caso de no lograr un pacto con Teherán, terminará el trabajo con ataques contra infraestructuras y plantas energéticas iraníes. El párrafo 13 del memorando de entendimiento es claro. Las negociaciones sobre el acuerdo final no comenzarán mientras continúen las amenazas. Respeten su firma, escribió en la red social X el ministro iraní de Exteriores, Abbas Araghchi. Trump arremete contra sus aliados europeos tras llegar a Turquía para la cumbre de la OTAN. El presidente de Estados Unidos, Donald Trump, criticó este martes nuevamente a sus aliados europeos tras arribar a Ankara, Turquía, para participar de la cumbre de la OTAN. Luego de aterrizar a bordo del Air Force One en el aeropuerto internacional Esenboga, donde fue recibido por el presidente turco, el islamista Recep Tayyip Erdogan, ambos se dirigieron al complejo presidencial Bestepe para una reunión bilateral. Tal como detalla The New York Times, durante el encuentro el republicano insistió nuevamente en sus reproches contra Europa, que no lo ayuda en su guerra contra Irán. Italia nos rechazó, Alemania nos rechazó y Francia nos rechazó, sostuvo asegurando estar muy decepcionado de la OTAN. A su vez, declaró que asistió a la cumbre solo porque se desarrollaba en Turquía. Tras ser consultado sobre si levantaría la sanción a Turquía para que puedan adquirir aviones F-35, Trump declaró que es una decisión que vamos a tomar. Tenemos una muy buena relación. Turquía ha sido en muchos sentidos mucho más leal que otros países que pensamos que serían leales. Así que sí, es algo que ciertamente vamos a considerar, sostuvo el presidente de Estados Unidos. Nosotros los invitamos, como siempre, a seguir disfrutando de tu sintonía favorita.
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0: Son las 12 horas, 19 minutos.
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1: Son las 12 horas, 29 minutos. 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
1: Son las 12 horas, 58 minutos.
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3: ¿Se acuerda usted de CIC Miami? Fue una serie de televisión estadounidense del año 2002, creada por Anthony Zwicker y producida por Jerry Bruckheimer, acerca del trabajo del Laboratorio de Criminalística de la Policía de Miami. El 13 de mayo del año 2012, la CBC comunicó la cancelación de la serie tras 10 temporadas en emisión.

Hay familias tan tóxicas que es mejor alejarse para poder respirar y ser. Ámate lo suficiente para no permitir que nadie te maltrate, ni siquiera tu misma familia.

0: Es la una de la madrugada, 17 minutos.
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0: Donde hay mutuo respeto, las discrepancias no son motivos de conflicto, sino de crecimiento.
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2: Es la 1 de la madrugada, 25 minutos.
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A partir de hoy, voy a darle a cada persona exactamente el mismo valor que aquellas me dan a mí. Algunas seguirán siendo parte de mi vida, otras tan solo quedarán en mi pasado.

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1: Es la 1:00 a.m, 55 minutos.
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3: ¿Se acuerda usted de CIC Miami? Fue una serie de televisión estadounidense del año 2002, creada por Anthony Zwicker y producida por Jerry Bruckheimer, acerca del trabajo del Laboratorio de Criminalística de la Policía de Miami. Es la primera serie derivada. El 13 de mayo del año 2012, la CBC comunicó la cancelación de la serie tras 10 temporadas en emisión.

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1: Son las 2 de la madrugada. 27 minutos.
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0: Son las 3 de la madrugada, 17 minutos.
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0: Bueno es que el tiempo que transcurre no nos dé la sensación de gastarnos y perdernos como un puñado de arena, sino de realizarnos. Bueno es que el tiempo sea una construcción, un desarrollo, un crecimiento interior.
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2: Son las 3 de la madrugada, 25 minutos.

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1: Son las 3 de la madrugada, 58 minutos.
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3: ¿Se acuerda usted de Happy Days?

Está bien perdonar a esas personas que nos hicieron daño, incluso si nunca se disculparon con nosotros. No podemos tener corazones llenos de odio por siempre. Necesitamos perdonar, no porque ellos merezcan nuestro perdón, sino porque nosotros merecemos paz.

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1: Son las 4 de la madrugada, 26 minutos. 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
1: Son las 4 de la madrugada, 56 minutos.
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1: ¿Recuerda usted a...

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1: Son las 5 de la madrugada, 28 minutos.
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0: Son las 5 de la madrugada, 49 minutos.
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1: Son las 5 de la madrugada, 59 minutos.
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3: ¿Se acuerda usted de El Espía y la Dama?

0: 20 años todos tienen el rostro que Dios les ha dado. Con 40 el rostro que les ha dado la vida. Y con 60 el que se merecen.
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1: Son las 6:33.
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1: Son las 6 de la mañana, 56 minutos.
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3: ¿Se acuerda usted de Moe, Carly y Larry? Juntos eran los tres chiflados.

0: Son las 7 de la mañana, 18 minutos.
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1: Son las 7 de la mañana, 26 minutos.
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1: Son las 7 de la mañana, 55 minutos.
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4: ¿Quién lo disfrutó con Gorilla?

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1: Mega operativo para desarticular facción de Tren de Aragua deja más de 30 detenidos en 4 regiones. Un mega operativo se desarrolló este martes de forma simultánea en 4 regiones del país para desarticular una facción del Tren de Aragua. Según los antecedentes recabados por Radio Bio Bio, la diligencia a cargo de la Policía de Investigaciones en coordinación con la Fiscalía se ejecuta en las regiones Metropolitana, Maule, La Araucanía y Los Lagos. Se trata de un procedimiento coordinado a través del Sistema de Análisis Criminal y la Fiscalía Supraterritorial en el marco de una investigación desarrollada durante varios meses con equipos especializados de la PDI. Durante los allanamientos se detuvo a más de 30 personas por su participación en esta organización criminal, siendo en su mayoría ciudadanos venezolanos. Además, se incautó droga y elementos usados para la venta de sustancias ilícitas. Esta facción del Tren de Aragua estaría asentada en la región de la Araucanía y tendría el control de la venta de drogas. La información preliminar da cuenta de que las sustancias provenían del norte del país y se entregaban en la región metropolitana para luego trasladarlas al sur. Una vez que en la Araucanía eran redistribuidas y comercializadas en las carreteras y a traficantes locales. Steinert pidió dejar sin efecto fallo de la Contraloría en su contra. La exministra de Seguridad, Trinidad Steinert, presentó una solicitud de reconsideración para que la Contraloría General de la República anule el fallo emitido en su contra, que fue dado a conocer el jueves 1 de julio recién pasado. En dicho dictamen, el órgano contralor estableció que la ex autoridad excedió sus facultades al solicitar información sensible y detallada sobre una investigación penal en curso apenas 48 horas después de haber asumido su cargo el 11 de marzo. A través del dictamen, el ente fiscalizador analizó el polémico oficio reservado número 28, mediante el cual Steinert requirió a la PDI una nómina detallada de los funcionarios de una brigada antinarcóticos vinculados a una causa con un RUC específico, investigación al clan Chen en Iquique. Ahora, a través de un documento de 26 páginas y patrocinado por el abogado Rodrigo Irarrázaval, la exministra pide dejar sin efecto la conclusión que apunta en su contra, ya que considera que existen errores en derecho en cada uno de los pasos argumentales del dictamen. Por ello, solicita que se anule esta resolución, declarando en su reemplazo que el oficio reservado número 28 del 13 de marzo de este año se enmarcó en las atribuciones que confieren a la autoridad ministerial de los artículos 3 y 6 de la ley 21.730 y que no ocurrió a su respecto infracción al deber de abstención. Se creó en Chile. Panaderos expresan su molestia tras intención de Bolivia de declarar Marraqueta como patrimonio. Luego de que panaderos bolivianos anunciaran que buscarán que la Marraqueta sea declarada patrimonio de la humanidad, gremios del país expresaron su molestia y zanjaron que este tipo de pan se creó en Chile. En conversación con EMOL, el presidente de la Asociación Gremial de Industriales del Pan, Indupan, y la Federación Chilena de Industriales Panaderos, Fechipan, Juan Mendiburu, mencionó que la situación nos pilla de sorpresa porque el año 2024 en Perú también se hicieron declaraciones que la Marraqueta era peruana. No hubo discusiones ahí y ahora salen los bolivianos. Lo que está claro es que la Marraqueta, según nuestros antecedentes, se creó en Chile y se fue expandiendo hacia el norte de Chile, llegó a Perú y a Bolivia en el área del Pacífico, afirmó. Mendiburu señaló que desde el gremio se han hecho los esfuerzos para relevar la importancia de este tipo de pan en el país, ya que desde Fechipan en 2023 hicimos una solicitud al Ministerio de Culturas de declarar la Marraqueta chilena como un patrimonio nacional. Tuvimos varias reuniones en el 2023 y el 2025 se han rechazado. La verdad es que no nos pescaron mucho. Este año empezamos a ver de nuevo si podemos hacer algo con el Ministerio de las Culturas, porque la Marraqueta en Chile es un pan muy importante, el pan más consumido por los chilenos y queremos que sea un patrimonio, mencionó. En ese sentido, relató que la Marraqueta es el pan más querido. Cuando hay un partido de fútbol, la Marraqueta es la más comida, es la más crujiente. Hay un montón de temas con la Marraqueta, entonces mi intención es declararla como un patrimonio chileno. Añadió que hay que destacar que la Marraqueta boliviana es distinta a la chilena, no son iguales. La Marraqueta chilena es única porque vienen dos marraquetas pegadas y a la vez cada una se divide en dos. La Marraqueta boliviana es una sola unidad y es una especie de bollo, una forma no muy regular, no tiene la franja al medio, no es igual. Ojalá tengamos suerte, continúa. A lo mejor nos puede ayudar que tengamos competencia, así lo podemos hacer más rápido que los bolivianos, cerró el líder de Indupan, Ife Chipán.
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2: Damos paso a las informaciones regionales a esta hora en Panorama Regional. La Delegación Presidencial Provincial de Chañaral, en conjunto con SENAPRED, llevó a cabo una simulación para fortalecer la respuesta ante una eventual emergencia por tsunami. La actividad se realizó en la Escuela Angelina Salas Olivares, designada como punto de encuentro y albergue, y permitió evaluar la coordinación entre carabineros, la Armada y otros equipos de emergencia. El delegado presidencial, Sebastián Urrejola, destacó la importancia de estos ejercicios para perfeccionar protocolos y tiempos de respuesta. También se sumó la jefa del Departamento de Gestión de Emergencias de SENAPRED, quien valoró los resultados positivos del simulacro. La actividad concluyó exitosamente, reafirmando el compromiso de seguir trabajando en la preparación de las instituciones ante desastres naturales. En otro ámbito informativo, la mañana de ayer, la comunidad educativa de la Escuela Bruno Zavala Fredes en Copiapó se manifestó para dar a conocer serias problemáticas que afectan tanto las clases como la seguridad en el establecimiento. Los apoderados denunciaron la desvinculación de profesionales clave para el aprendizaje de los alumnos, generando preocupación entre los padres por el futuro educativo de sus hijos. Ghislaine Gajardo, vocera de los apoderados, expresó su inquietud frente a la inestabilidad en el cambio de profesores, además de informar sobre cortes frecuentes en la red eléctrica y la presencia de palomas que generan condiciones insalubres. Los manifestantes hicieron un llamado al Servicio Local de Educación Pública de Atacama, pidiendo que se tomen medidas urgentes para resolver estas problemáticas que afectan a la comunidad escolar.
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1: Panorama Regional, revisamos noticias internacionales. El dolor continúa en Venezuela. Piden no demoler edificios sin sacar cuerpos tras terremoto. Habrían 30.200 desaparecidos. Familiares de víctimas de los terremotos ocurridos hace 12 días en Venezuela pidieron este lunes en La Guaira, la zona más devastada, que se detenga la demolición de los edificios al borde del colapso tras argumentar que todavía quedan cuerpos por recuperar. Funcionarios de la Fuerza Armada, Protección Civil y otros cuerpos avanzan hace días con la identificación de edificaciones que deben ser demolidas o declaradas como habitables en distintas zonas de los 7 estados afectados por estos terremotos. Nosotros no podemos permitir que hagan demolición de este edificio cuando hay todavía tantos cuerpos de familiares que rescatar, vivos o muertos, indicó a la agencia EFE Michelle Gutiérrez, de 30 años, y quien desea desesperadamente encontrar a su papá para darle sepultura. Explicó que el cuerpo de su padre se encuentra sepultado en un edificio en Katia Lamar y denunció, como otros, que no ha recibido ayuda gubernamental y que solo han llegado grupos rescatistas internacionales a la zona. De hecho, en el lugar se encontraba un equipo de México. No tengo nada, pero la verdad es que no me importa eso. Solo quiero recuperar a mi papá y darle la sepultura y acabar con este sufrimiento, porque estar 12 días aquí es una agonía, porque ya tenemos 12 días y no sabemos hasta cuándo vamos a mantenernos así. Respeten su firma. Irán congela negociaciones con Estados Unidos mientras Trump amenaza con terminar el trabajo. Irán advirtió este martes que las negociaciones para alcanzar un acuerdo definitivo con Estados Unidos no comenzarán mientras el presidente estadounidense Donald Trump continúe amenazando a la República Islámica. La determinación ocurre después de que el republicano afirmó que, en caso de no lograr un pacto con Teherán, terminará el trabajo con ataques contra infraestructuras y plantas energéticas iraníes. El párrafo 13 del memorando de entendimiento es claro: las negociaciones sobre el acuerdo final no comenzarán mientras continúen las amenazas. Respeten su firma, escribió en la red social X el ministro iraní de Exteriores, Abbas Araghchi. Trump arremete contra sus aliados europeos tras llegar a Turquía para la cumbre de la OTAN. El presidente de Estados Unidos, Donald Trump, criticó este martes nuevamente a sus aliados europeos tras arribar a Ankara, Turquía, para participar de la cumbre de la OTAN. Luego de aterrizar a bordo del Air Force One en el aeropuerto internacional Esenboga, donde fue recibido por el presidente turco, el islamista Recep Tayyip Erdogan, ambos se dirigieron al complejo presidencial Bestepe para una reunión bilateral. Tal como detalla The New York Times, durante el encuentro el republicano insistió nuevamente en sus reproches contra Europa que no lo ayuda en su guerra contra Irán. Italia nos rechazó, Alemania nos rechazó y Francia nos rechazó, sostuvo asegurando estar muy decepcionado de la OTAN. A su vez, declaró que asistió a la cumbre solo porque se desarrollaba en Turquía. Tras ser consultado sobre si levantaría la sanción a Turquía para que puedan adquirir aviones F-35, Trump declaró que es una decisión que vamos a tomar. Tenemos una muy buena relación. Turquía ha sido en muchos sentidos mucho más leal que otros países que pensamos que serían leales. Así que sí, es algo que ciertamente vamos a considerar, sostuvo el presidente de Estados Unidos. Nosotros los invitamos como siempre a seguir disfrutando de tu sintonía favorita.
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0: Son las 8 de la mañana, 17 minutos. 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

0: 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Todos están convencidos de tener suficiente.
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2: Son las 8 de la mañana, 25 minutos.

El plan de Dios siempre es el mejor plan. El camino puede ser duro y doloroso, pero no olvides que cuando Dios guarda silencio, está haciendo algo por ti.

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1: Son las 8 de la mañana, 55 minutos.
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0: El camino hacia todas las cosas grandes pasa por el silencio.
1: Son las 9 de la mañana, 19 minutos.
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1: Son las 9 de la mañana, 28 minutos.
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La codicia es el más feo y detestable de los pecados, porque se alimenta de su propio apetito y nunca se sacia, y su capacidad aumenta consigo misma para hacer daños irreparables.

0: Son las 9 de la mañana, 46 minutos.
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1: Son las 10 de la mañana.
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0: Son las 10 de la mañana, 17 minutos.
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1: Son las 10 de la mañana, 26 minutos.
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1: Son las 10 de la mañana, 57 minutos.
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7: 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Inolvidable. 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

0: Son las 11 de la mañana, 17 minutos.
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1: Son las 11 de la mañana, 27 minutos.
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0: Son las 11 de la mañana, 49 minutos.
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Una persona tóxica se queja de todo. Se hace la víctima, es envidiosa y celosa. No hace nada para avanzar y solo se aprovecha de los demás en beneficio propio.

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1: Son las 11 de la mañana, 56 minutos.
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4: ¿Se recuerdan de Los Invasores?

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1: Gobierno instaura plan piloto para ayudar a personas en situación de calle y recuperar espacios públicos. El gobierno realizó durante la jornada de ayer una mesa interministerial con el fin de recuperar los espacios públicos y abordar la situación de las personas que viven en la calle a través de los modelos de atención integral y protocolos para gestión de RUCOS. La iniciativa se materializará de forma gradual y comenzará como un plan piloto en las comunas de Renca e Independencia. Buscará coordinar a los organismos estatales en asentamientos en espacios públicos bajo la perspectiva de una intervención social, reorganizar también la respuesta del Estado en salud, vivienda, empleo, cuidados y apoyo. Esto responde al informe estadístico del Ministerio de Desarrollo Social en Chile, que hay casi 20.400 personas en situación de calle, de los cuales cerca del 83% son hombres. El documento también arrojó la preocupante adicción que tienen con las drogas, particularmente con el alcohol en un 54,4%, la marihuana en un 31,5% y pasta base en un 31%. Además, el 37% de los individuos sin techo padece alguna enfermedad crónica. En este escenario, la ministra María Jesús Wolf observó que lo que ha faltado aquí hasta ahora y lo que se ha conversado en la reunión es que los actores que intervienen en la problemática, donde hay más de 30 programas distintos, se sienten en la misma mesa y tengan una visión integral. Este es el esfuerzo que estamos realizando como gobierno para que no se trate solamente de movilizar a un grupo vulnerable de una comuna a otra, como ocurre ahora y que puede solucionar a corto plazo el problema de una comunidad específica, lo que no da solución integral, algo que afecta cotidianamente a las personas, sostuvo la ministra María Jesús Wolf, encargada del Ministerio de Desarrollo Social. La polémica campaña del Winso para traer un panda gigante a Chile no es una atracción turística. Hace algunos días, el Winso lanzó una campaña para traer un panda gigante a Chile, y de lograrlo, sería la primera vez que este emblemático animal de China pisa el país. Pero la iniciativa generó preocupación por el bienestar de esta especie en estado vulnerable. De hecho, algunas organizaciones ambientales salieron al paso, manifestando su descontento. La Fundación APLA y la Fundación Derecho y Defensa Animal publicaron un comunicado en rechazo. Mientras, el zoológico busca reunir 1 millón de firmas ciudadanas para apoyar el traslado del panda a Chile. Estas organizaciones levantaron una petición para no traer a la especie, señalando que el país no la necesita y el foco debería ser otro. Chile no necesita un panda enjaulado, necesita proteger su propia fauna silvestre y avanzar hacia una relación más ética y respetuosa con los animales, donde su vida no sea utilizada como espectáculo, plantearon. Bio Bio Chile consultó a una experta sobre qué tan viable sería trasladar a uno de estos animales a Chile. Las condiciones naturales de la zona central no son equivalentes al hábitat del panda gigante, que vive en bosques montañosos y tiene una dieta muy especializada basada principalmente en bambú, explicó Liliana Ortiz, coordinadora de estrategia y ciencia de WWF Chile. Pero más que la región donde se encontrará el panda, hay que considerar las condiciones del recinto, plantea Ortiz. Este debería poder replicar las condiciones que necesita un panda gigante, como temperatura, humedad, espacio, manejo conductual, atención veterinaria, bioseguridad y monitoreo constante.
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2: Revisamos ahora las noticias regionales en Panorama Regional. Un guanay fue rescatado en Chañaral gracias a la rápida acción de los vecinos y la colaboración entre el Servicio Agrícola y Ganadero y la municipalidad local. Este lunes, un grupo de personas alertó sobre la presencia de un ave marina desorientada en la toma La Rinconada, expuesta al peligro por la presencia de perros en el sector. Los profesionales del SAG y la Oficina de Bienestar Animal realizaron un operativo para evaluar y liberar al guanay en su hábitat natural. Las autoridades afirmaron que este rescate subraya la importancia de la denuncia ciudadana para proteger la fauna silvestre y recordaron que no se debe manipular a los animales en estas situaciones. Un aviso rápido puede ser vital para salvar la vida de especies en riesgo. Por otra parte, la Dirección Regional de Senapred Atacama ha declarado una alerta temprana preventiva por el aumento de temperaturas que se espera en la región entre el lunes 6 y el miércoles 8 de este mes. El fenómeno meteorológico que origina esta situación es una dorsal en altura, que provocará un incremento notable de las temperaturas, especialmente en sectores costeros, valles y precordillera. Se anticipa que las máximas podrían alcanzar hasta 34 grados en algunas localidades del interior. Las autoridades advierten que estas diferencias de temperatura pueden tener un impacto en la salud, sobre todo en grupos de riesgo. Por ello, es importante que la comunidad se mantenga informada y adopte medidas de autocuidado. Además, se recomienda participar en la campaña de inmunización contra enfermedades respiratorias impulsada por el Ministerio de Salud. Se seguirá evaluando la situación diariamente para coordinar las acciones necesarias.
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1: En Panorama Regional vamos con el informe meteorológico de todo Chile, región por región, para hoy miércoles 8 de julio. En Arica, nublado, mínima de 14 y máxima de 20 grados. En Iquique, nublado, mínima de 15 y máxima de 20 grados. En Antofagasta, nublado, mínima de 13 y máxima de 18 grados. En Calama, despejado, mínima de 6 y máxima de 22 grados. En Copiapó, nublado, mínima de 15 y máxima de 30 grados. En La Serena y Coquimbo, nublado, mínima de 8 y máxima de 20 grados. En Valparaíso y Viña del Mar, nublado, mínima de 8 y máxima de 18 grados. En Santiago, nublado, mínima de 12 y máxima de 15 grados. En Rancagua, con chubascos, mínima de 8 y máxima de 11 grados. En Talca, con llovizna, mínima de 5 y máxima de 12 grados. En Chillán, con chubascos, mínima de 8 y máxima de 11 grados. En Concepción, con chubascos, mínima de 8 y máxima de 14 grados. En Temuco, con chubascos, mínima de 9 y máxima de 12 grados. En Valdivia, con chubascos, mínima de 9 y máxima de 12 grados. En Puerto Montt, con chubascos, mínima de 8 y máxima de 12 grados. En Coyhaique, nublado, mínima de menos 2 y máxima de 6 grados. En Punta Arenas, nublado, mínima de 1 y máxima de 4 grados. Y hasta aquí nuestro informe del tiempo para hoy.
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1: En Panorama Regional es hora de revisar los indicadores económicos en esta jornada de miércoles 8 de julio. Les contamos que la UF hoy tiene un valor de 40.842 pesos con 0,7 centavos. El dólar observado alcanza los 927 pesos con 36 centavos. El euro observado llega a los 1.059 pesos con 48 centavos. Y la unidad tributaria mensual para este mes de julio está en 71.649 pesos. Los invitamos a seguir juntos en tu radio favorita. Pronto más informaciones en un nuevo panorama regional.
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0: Son las 12 horas, 20 minutos.
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2: Son las 12 horas, 26 minutos.
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0: Son las 12 horas 48 minutos.
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1: Son las 12 horas, 55 minutos.
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4: Un clásico del humor de todos los tiempos, el show de Benny Hill.

0: Es la 1:17 p.m.
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1: Es la 1:00 p.m, 28 minutos.
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0: Es la 1:46.
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1: Son las 2 de la tarde.
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5: Buffy, Casa Vampiros, es una serie creada por Josh Shadon. Se estrenó el 10 de marzo de 1997 en la Warner Brothers y concluyó el 20 de mayo de 2003. En la historia, las cazadoras son elegidas por el destino para luchar con vampiros, demonios y otras fuerzas de la oscuridad.

0: Son las 2 de la tarde, 18 minutos.
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1: Son las 2 de la tarde, 27 minutos.
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0: Son las 2 de la tarde, 46 minutos.
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Es la propia convicción de la tarea que se acomete y de la importancia que eso tiene, lo que puede cubrir de gloria nuestros minutos.

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1: Son las 2 de la tarde, 59 minutos.
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2: Son las 3 de la tarde, 25 minutos.
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0: Son las 3 de la tarde, 45 minutos.
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1: Son las 3 de la tarde, 55 minutos.
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4: ¿Se acuerda usted de Ironside? La serie gira en torno al ex jefe de detectives del Departamento de Policía de San Francisco, un veterano con más de 20 años de servicio policial.

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1: Gobierno instaura plan piloto para ayudar a personas en situación de calle y recuperar espacios públicos. El gobierno realizó durante la jornada de ayer una mesa interministerial con el fin de recuperar los espacios públicos y abordar la situación de las personas que viven en la calle a través de los modelos de atención integral y protocolos para gestión de RUCOS. La iniciativa se materializará de forma gradual y comenzará como un plan piloto en las comunas de Renca e Independencia. Buscará coordinar a los organismos estatales en asentamientos en espacios públicos bajo la perspectiva de una intervención social, reorganizar también la respuesta del Estado en salud, vivienda, empleo, cuidados y apoyo. Esto responde al informe estadístico del Ministerio de Desarrollo Social en Chile, que hay casi 20.400 personas en situación de calle, de los cuales cerca del 83% son hombres. El documento también arrojó la preocupante adicción que tienen con las drogas, particularmente con el alcohol en un 54,4%, la marihuana en un 31,5% y pasta base en un 31%. Además, el 37% de los individuos sin techo padece alguna enfermedad crónica. En este escenario, la ministra María Jesús Wolf observó que lo que ha faltado aquí hasta ahora y lo que se ha conversado en la reunión es que los actores que intervienen en la problemática, donde hay más de 30 programas distintos, se sienten en la misma mesa y tengan una visión integral. Este es el esfuerzo que estamos realizando como gobierno para que no se trate solamente de movilizar a un grupo vulnerable de una comuna a otra, como ocurre ahora y que puede solucionar a corto plazo el problema de una comunidad específica, lo que no da solución integral, algo que afecta cotidianamente a las personas, sostuvo la ministra María Jesús Wolf, encargada del Ministerio de Desarrollo Social. La polémica campaña del Winso para traer un panda gigante a Chile no es una atracción turística. Hace algunos días, el Winso lanzó una campaña para traer un panda gigante a Chile, y de lograrlo, sería la primera vez que este emblemático animal de China pisa el país. Pero la iniciativa generó preocupación por el bienestar de esta especie en estado vulnerable. De hecho, algunas organizaciones ambientales salieron al paso, manifestando su descontento. La Fundación APLA y la Fundación Derecho y Defensa Animal publicaron un comunicado en rechazo. Mientras, el zoológico busca reunir 1 millón de firmas ciudadanas para apoyar el traslado del panda a Chile, estas organizaciones levantaron una petición para no traer a la especie, señalando que el país no la necesita y el foco debería ser otro. Chile no necesita un panda enjaulado, necesita proteger su propia fauna silvestre y avanzar hacia una relación más ética y respetuosa con los animales, donde su vida no sea utilizada como espectáculo, plantearon. Bio Bio Chile consultó a una experta sobre qué tan viable sería trasladar a uno de estos animales a Chile. Las condiciones naturales de la zona central no son equivalentes al hábitat del panda gigante, que vive en bosques montañosos y tiene una dieta muy especializada basada principalmente en bambú, explicó Liliana Ortiz, coordinadora de estrategia y ciencia de WWF Chile. Pero más que la región donde se encontrará el panda, hay que considerar las condiciones del recinto, plantea Ortiz. Este debería poder replicar las condiciones que necesita un panda gigante, como temperatura, humedad, espacio, manejo conductual, atención veterinaria, bioseguridad y monitoreo constante.
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2: Revisamos ahora las noticias regionales en Panorama Regional. Un guanay fue rescatado en Chañaral gracias a la rápida acción de los vecinos y la colaboración entre el Servicio Agrícola y Ganadero y la municipalidad local. Este lunes, un grupo de personas alertó sobre la presencia de un ave marina desorientada en la toma La Rinconada, expuesta al peligro por la presencia de perros en el sector. Los profesionales del SAG y la Oficina de Bienestar Animal realizaron un operativo para evaluar y liberar al guanay en su hábitat natural. Las autoridades afirmaron que este rescate subraya la importancia de la denuncia ciudadana para proteger la fauna silvestre y recordaron que no se debe manipular a los animales en estas situaciones. Un aviso rápido puede ser vital para salvar la vida de especies en riesgo. Por otra parte, La Dirección Regional de Senapred Atacama ha declarado una alerta temprana preventiva por el aumento de temperaturas que se espera en la región entre el lunes 6 y el miércoles 8 de este mes. El fenómeno meteorológico que origina esta situación es una dorsal en altura, que provocará un incremento notable de las temperaturas, especialmente en sectores costeros, valles y precordillera. Se anticipa que las máximas podrían alcanzar hasta 34 grados en algunas localidades del interior. Las autoridades advierten que estas diferencias de temperatura pueden tener un impacto en la salud, sobre todo en grupos de riesgo. Por ello, es importante que la comunidad se mantenga informada y adopte medidas de autocuidado. Además, se recomienda participar en la campaña de inmunización contra enfermedades respiratorias impulsada por el Ministerio de Salud. Se seguirá evaluando la situación diariamente para coordinar las acciones necesarias.
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1: En Panorama Regional vamos con el informe meteorológico de todo Chile, región por región, para hoy miércoles 8 de julio. En Arica, nublado, mínima de 14 y máxima de 20 grados. En Iquique, nublado, mínima de 15 y máxima de 20 grados. En Antofagasta, nublado, mínima de 13 y máxima de 18 grados. En Calama, despejado, mínima de 6 y máxima de 22 grados. En Copiapó, nublado, mínima de 15 y máxima de 30 grados. En La Serena y Coquimbo, nublado, mínima de 8 y máxima de 20 grados. En Valparaíso y Viña del Mar, nublado, mínima de 8 y máxima de 18 grados. En Santiago, nublado, mínima de 12 y máxima de 15 grados. En Rancagua, con chubascos, mínima de 8 y máxima de 11 grados. En Talca, con llovizna, mínima de 5 y máxima de 12 grados. En Chillán, con chubascos, mínima de 8 y máxima de 11 grados. En Concepción, con chubascos, mínima de 8 y máxima de 14 grados. En Temuco, con chubascos, mínima de 9 y máxima de 12 grados. En Valdivia, con chubascos, mínima de 9 y máxima de 12 grados. En Puerto Montt, con chubascos, mínima de 8 y máxima de 12 grados. En Coyhaique, nublado, mínima de menos 2 y máxima de 6 grados. En Punta Arenas, nublado, mínima de 1 y máxima de 4 grados. Y hasta aquí nuestro informe del tiempo para hoy.
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1: En Panorama Regional es hora de revisar los indicadores económicos en esta jornada de miércoles 8 de julio. Les contamos que la UF hoy tiene un valor de 40.842 pesos con 0,7 centavos. El dólar observado alcanza los 927 pesos con 36 centavos. El euro observado llega a los 1.059 pesos con 48 centavos. Y la unidad tributaria mensual para este mes de julio está en 71.649 pesos. Los invitamos a seguir juntos en tu radio favorita. Pronto más informaciones en un nuevo panorama regional.
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0: Son las 4 de la tarde, 17 minutos.
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1: Son las 4 de la tarde, 28 minutos.
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0: Son las 4 de la tarde, 45 minutos.
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1: Son las 4 de la tarde, 55 minutos.
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0: Son las 5 de la tarde, 17 minutos.
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El peor error es creer que tienes a alguien asegurado. Nadie es dueño de nadie. Nadie es propiedad de nadie. El amor es trabajo diario. 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
1: Son las 5 de la tarde, 25 minutos.
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0: Son las 5 de la tarde, 50 minutos.
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1: Son las 5 de la tarde, 55 minutos.
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0: Son las 6 de la tarde, 18 minutos.
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1: Son las 6 de la tarde, 28 minutos.
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0: Son las 6:49.
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3: Antes de encolerizarte con las faltas de alguien, tómate el tiempo para contar hasta 10. 10 de las tuyas.

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1: Son las 6 de la tarde, 58 minutos.
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0: Son las 7 de la tarde, 18 minutos.
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1: Son las 7 de la tarde, 28 minutos.
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0: Son las 7 de la tarde, 47 minutos.
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1: Son las 7 de la tarde, 57 minutos. 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